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0: 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Buenos días, son las 3.
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Buenos días. Son las 4. 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
1: Solo otra vez.
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0: 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Buenos días. Son las 8. 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

0: 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Buenos días. Son las 9.
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0: 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Buenos días. Son las 10.
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1: Mira, te ayudo yo. ¿Alguna de aquí es la madre de un joven de unos 20 años, moreno, con chándal y cadenas de oro?
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Bienvenidos a 00Z Licencia Artificial, un programa en el que la música no la hacemos nosotros, la crea la IA. Soy Z DJ, 60 minutos por delante para divertirnos y entretenernos. Hoy no vamos a tener un tema en concreto. Va a predominar el funky, pero vamos a poner, como se dice vulgarmente, de todo un poco. Arrancamos.

Se lo advertí al principio. Hoy la música va a ser bastante diferente, mezclando géneros musicales en otra locura más, si es que no se nos pasa nada bueno por la cabeza.

Yo sé o creo que estás disfrutando con la música. De todas maneras, si no te gusta, por favor, querida amiga, no me seas llorona. Ya te lo dice Chavela Vargas.

Música de todos los tiempos, de todas las épocas, eso sí, versioneada con inteligencia artificial. Antonio Molina nos cantaba que era minero, ¿recuerdas?

Recuerdos de toda nuestra vida musical. Éxito internacional, hasta ahora uno de los discos más vendidos y más sonados en este mundo mundial. Son los del Río, es Macarena. Eso sí, funky taunizado.

0: recuerdos de nuestra infancia.
1: La música que nos retrotrae a nuestra televisión de la infancia. ¿Te acuerdas de He-Man, de Mazinger Z, de Dragones y Mazmorras o de Willy Fogg? Todos juntos aparecen en este remix.

Amplia variedad musical la que tenemos hoy. Me han dicho que Shakira se ha pasado al rock, sí, al heavy metal y todas esas similitudes musicales. ¿Que no te lo crees? Tenemos la prueba.

Le damos un poquito de marchita, nos vamos a las discotecas de los 70. En esta ocasión con Barry Gray y todo un clásico, You Are the Fish and the Last My Everything.

0: paso.
1: Casi casi consumiendo nuestros 60 minutos, pero nos quedan un par de temitas. Por ejemplo, vámonos al Italo Disco con aquel Pino Danjo y aquella macuala idea.

Ahora sí que llegamos verdaderamente al final de este 00Z Licencia Artificial. Lo hacemos con el fantasma de la ópera, el fantasma de la radio. En esta ocasión he sido yo, Zeta DJ. Gracias por su atención. 7 días y volvemos. Gracias por acompañarnos.

Bienvenidos a 00Z Licencia Artificial, un programa en el que la música no la hacemos nosotros, la crea la IA. Soy ZDJ, 60 minutos por delante para divertirnos y entretenernos. Hoy no vamos a tener un tema en concreto. Va a predominar el funky, pero vamos a poner, como se dice vulgarmente, de todo un poco. Arrancamos.

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0: 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Bueno, mira, este temazo es para ti.
1: Solo otra vez.
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fin del verano no es una cuestión de fechas, sino un signo tras otro que nos recuerda que terminar es, en realidad, empezar. El final de esos días lentos es nuestro punto de partida, porque la vida vuelve a arrancar cuando refresca. Bueno, todavía no refresca mucho, la verdad. 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Comenzamos.

0: En un mundo cada vez más convulso, pocas cosas resultan tan reconfortantes como reencontrarse con una buena película que nos devuelva la fe en la vida, en el amor o en el simple poder de una sonrisa. Las 20 mejores películas para sentirse bien, escrito por Javier Ortega y editado por Berenice, es una invitación a ese oasis emocional. Un recorrido por algunas de las obras más entrañables, luminosas y conmovedoras que nos ha deparado la gran pantalla. Javier Ortega, editor y cinéfilo apasionado, es autor de Eso no estaba en mi libro de historia del cine, que ya presentó en El Trastero, que con este nuevo libro nos guía con sensibilidad, humor y erudición a través de 20 títulos que, sin renunciar a la inteligencia ni a la belleza formal, han sido capaces de levantar el ánimo de generaciones enteras. Comedias inolvidables, romances atípicos, clásicos de la edad de oro de Hollywood y joyas contemporáneas integran esta cuidada selección que no teme ni emocionarse ni reivindicar el optimismo como forma de resistencia. Más que una simple lista, este libro es un canto al cine que cura, que consuela y que acompaña. Porque hay películas que, por mucho que pasen los años, siempre sabrán cómo hacernos sentirnos bien. Javier Ortega, natural de Córdoba, es escritor, editor y jurista. Ha sido crítico de cine y columnista de opinión en periódicos y publicaciones como el Diario de Córdoba, ABC o revistas como Arte, Arqueología e Historia. Su libro Diario de un cinéfilo distraído resultó finalista del premio de la Asociación de Escritores Cinematográficos de Andalucía y recaló el elogio de cineastas como José Luis García o Juan Antonio Bardem. Ha impartido numerosos talleres de escritura y es autor de numerosos libros de cine. Hola Javier, bienvenido al Trastero.
1: Nada, un placer para mí estar con vosotros.
0: Bueno, por segunda vez, ¿no? Porque ya estuviste presentando otro libro de cine. Esto no estaba en mi libro de historia del cine, o sea que lo tuyo es el cine, claro.
1: Sí, lo mío, por lo menos a nivel de escritura, siempre ha sido el cine. Todo lo que he publicado hasta ahora tiene relación con el cine, al margen de que, bueno, mi profesión, digamos, habitual es la de editor, y como editor, la verdad es que estoy relacionado con toda clase de géneros, ¿no? Digamos, toda clase de libros, pero a la hora de sentarse a escribir, lo que hago habitualmente es cine, efectivamente.
0: Y esto del concepto que ahora se utiliza, esto de feel good movie, ¿no? Esto, películas para sentirse bien, es algo bastante subjetivo, ¿no? O sea, ¿cuál ha sido tu criterio principal para quedarte con estas 20 mejores películas para sentirse bien?
1: Pues mira, efectivamente es un libro, como tú dices, de listas, ¿no? Por así decirlo. Hay una lista, en torno a ella se construye toda la idea del libro. Y como toda lista, de cualquier cinéfilo que nos escuche lo sabrá, pues tiene efectivamente, como tú dices, un componente de subjetividad muy grande. Y no solo de subjetividad, sino te diría también de temporalidad, por así decirlo. Porque claro, verdaderamente sí, un día tienes una película en la cabeza y la tienes muy clara como que debes incluirla en tu lista, sea la que sea, ¿no? De las 20 mejores para sentirse bien, o las 20 mejores películas en general, o de cualquier otra cuestión, ¿no? Y es cierto que el estado de ánimo pues determina mucho, o la opinión es muy difícil elegir en definitiva. Yo he intentado encontrar películas que sobre todo ese sentirse bien estuviera relacionado con el sabor de boca que te deja la película una vez que la has visto. Aunque hay muchas de estas 20 películas que, o hay algunas en las cuales durante el metraje o durante el desarrollo de la historia, ciertamente asistimos a momentos o circunstancias que no son precisamente agradables, ¿no? Incluso pueden ser circunstancias, digamos, muy adversas para los personajes de la película. Pero el desenlace es un poco el que marca el hecho de que las incluya o no en la lista, ¿no? Y luego, al margen de eso, evidentemente, Bueno, he intentado que sean películas todas de una cierta calidad cinematográfica, aunque no necesariamente, porque puedes encontrar películas superiores en cuanto a calidad artística a estas, pero que al menos reunieran unos mínimos que, digamos, hicieran sumar esa circunstancia del estado de ánimo que te produce su visionado al hecho de ser películas cuanto menos estimables, ¿no?
2: Oiga, ¿qué ha dicho? ¿Qué ha dicho hace un momento? ¿Por qué quería salvarme?
3: Porque para eso me mandaron. Soy tu ángel de la guarda.
2: Vamos, hombre, no me venga ahora con...
3: Es ridículo que hayas querido matarte por dinero. $8,000.
2: Sí, era por eso, sí. ¿Y cómo ha podido saberlo?
3: Ya te lo he dicho, soy tu ángel de la guarda. Sé todo lo que se refiere a ti.
2: Tiene el aspecto del ángel que me merezco. Debe ser un ángel caído, ¿no? ¿Dónde se ha dejado las alas?
0: Empiezas con un clásico que claro, no podía ser, es el número uno, no podía ser otro, ¿no? Que es Qué bello es vivir, película navideña por definición y sobre la que no hay duda, y por eso quizá la pones en primer lugar.
1: Sí, aunque la lista no pretende tener el orden realmente establecido, el cronológico, pero con independencia de eso, en este caso probablemente también la hubiera puesto en el primer lugar. Fíjate, Luis, que esta es una película que aunque hoy la conocemos mucho y casi todos, salvo quizás las generaciones más jóvenes, pero incluso ellas, probablemente están familiarizadas con la película por el hecho de la emisión, como tú decías, en fechas navideñas, casi todos los años, de manera invariable.
0: Sí, sí, sí.
1: Pero durante mucho tiempo no fue así. De hecho, Frank Capra, que como sabes es su director, es un director que aunque entre los más cinéfilos está considerado uno de los grandes, sin embargo, bueno, su cine ha sido tildado precisamente de muy sensiblero, de muy ñoño, y durante bastante lustro no fue tan valorado. Y esta película en concreto ha conocido, digamos, un resurgir, pues que puede venir de hace eso, desde hace 10 o 15 años, pero hubo un largo trecho entre medias en el cual no fue así, ¿no? Y sin embargo, yo creo que es la película que mejor representa un poco lo que sería el ideal o la película ideal de las que figuran en este libro, ¿no? Porque precisamente, y sin entrar en excesivo spoiler para quien no la haya visto aún, pero ciertamente el personaje que interpreta James Stewart es un personaje que va a pasar por una serie de circunstancias muy difíciles en su vida y que le llevan a tomar una determinación pues muy drástica, la más drástica quizá que un ser humano puede tomar. Y sin embargo, a partir de ahí surgen unas variables en la historia, en el argumento, que van a hacer que esta persona cobre conciencia de alguna manera de qué bello es vivir, justamente, de lo importante que podemos ser, no tanto para nosotros mismos como incluso para nuestro entorno, ¿no? Sí. Para nuestro entorno familiar, laboral, etcétera, ¿no? De manera que es una película que en poco más de, creo que no llega a las 2 horas, en poco más de hora y media, pues realmente condensa perfectamente un poco lo que es el ideario de este libro. Fíjate, Luis, que este libro, para mí la idea que me dio la escritura de este libro surgió a partir del encuentro casual con un amigo del colegio. Me crucé con él por la calle, era este típico amigo que llevas mucho tiempo sin ver por circunstancias de la vida. Y bueno, hablando, él sabía que yo había escrito anteriormente libros de cine y me dice, pues mira, vengo del cine, pero me he tenido que salir. Y le pregunté, bueno, ¿y eso por qué? ¿Tan mala era la película? Y me dice, no, la película estaba muy bien, de hecho estaba muy bien hecha, dice, pero no era la película que mi estado de ánimo necesitaba para un día como el de hoy. Me dijo que le había afectado tanto, le estaba afectando de manera que se salió. Y me dijo, necesito otro tipo de película en este momento. Y entonces, de manera informal, pues lógicamente le recomendé un par de títulos así, sí, un poco al azar casi. Y a los 2 o 3 días me escribió un WhatsApp tal y me dijo, oye, Javier, me han ayudado mucho estas películas. Y la verdad es que me he dado cuenta de lo importante que es ver una película en el momento adecuado, en el momento oportuno, ¿no?
0: Sí.
1: Y de ahí me viene un poco la idea de este libro. Y realmente el cine tiene esa capacidad capacidad de influir en nuestro estado de ánimo, y cuando por cualquier circunstancia de la vida, y todos tenemos circunstancias que nos llevan a pasar un día un poco peor, estamos preocupados por cualquier tema de salud de alguna persona a la que queremos, o nuestro, o un problema laboral, pues tenemos ahí al alcance de la mano, además de evidentemente pues en la farmacia y todo tipo de soluciones de otra índole, pues el cine es una magnífica ayuda para momentos como esos y está al alcance de nuestra mano, porque hoy día tú sabes que, bueno, aunque las pantallas comerciales, las grandes pantallas, pues tienen, emiten o programan normalmente el cine más reciente, pero es cierto que tenemos a nuestro alcance lo que yo alguna vez he llamado la filmoteca de Alejandría, ¿no? Es decir, la posibilidad de recuperar prácticamente cualquier película de cualquier época simplemente con usar el mando a distancia. Así que ese carácter benéfico que tiene el cine lo tenemos más al alcance de la mano que nunca.
0: Sí, sí, desde luego. Sí, oye, curiosa anécdota, porque es verdad que en una sala de cine viendo algo que no, que te está produciendo un malestar por algo, digamos, que llevas dentro, por alguna emoción, por algún sentimiento, es realmente molesto, no me extraña que se saliera, ¿no? Tienes un... cada capítulo, me gusta mucho el esquema que repites, que pones, por ejemplo, el cartel de la película, algo que también se pierde, se está perdiendo mucho en el mundo de plataforma y tal. A mí siempre me ha gustado mucho la cartelería, pones el cartel, pones alguna foto y tienes como un esquema que se repite, también la ficha técnica, que me gusta ver esos datos, una sinopsis y lo que estamos hablando, por qué verla, ¿no? Es decir, también hay un momento clave, lección de vida, es decir, das las claves de por qué ver esa película, ¿no? Esto es un esquema que se repite, ¿verdad?, en todo el libro.
1: Sí, sí, efectivamente, porque de alguna manera yo creo que el libro se dirige tanto a los aficionados al cine en general, a los cinéfilos, que por cierto es un género, el libro de cine, que ha cobrado mucho auge en los últimos años. Cada día se leen más libros sobre cine. Yo recuerdo cuando era un chaval, me costaba mucho encontrar libros de cine en aquella época, y sin embargo en los últimos años pues ha cobrado un auge enorme, ¿no? Y está pues ese público, pero también está el público, digamos, que precisamente va buscando pues ese carácter, digamos, terapéutico, podríamos decir, que tiene el libro, ¿no? Y en ese sentido pues yo creo que el esquema que tú comentabas permite tener una aproximación bastante cabal a cada uno de los títulos sin necesidad de entrar tampoco en unas profundidades, digamos, que tengan que ver con el clásico ensayo muy sesudo, muy técnico, ¿no? Digamos, ¿no? Y bueno, creo que realmente, además, me comentaban algunos lectores que les resultaba agradable, en el caso de aquellas películas que ya conocían, que habían visto, pues leer sobre ellas, detalles, curiosidades del rodaje, o ese momento que recordarás, como tú decías, esa secuencia un poco emblemática que resume un poco la esencia de la película y al mismo tiempo se te queda grabada en la memoria para siempre.
0: No, está muy bien este esquema, esta forma que tiene cada película y hace que la lectura sea muy agradable y un poco que también de consulta, ¿no? Tiene, además, el formato del libro, el tamaño y tal, es como manejable y muy agradable en el tacto, ¿no? Eso
1: la intención era hacer un libro, pues eso, ligero, un libro que lo puedes leer en una tarde o como mucho en un par de tardes, pero que luego lo vas a tener relativamente cerca como libro de consulta, precisamente, pues eso, para recuperar alguna película y decir,

0: individuos de los que tú andabas huyendo.
1: Lo sé, y no me importa.
0: Sugar, sé razonable. Vuelve a donde están los millonarios, procura encontrar uno que lo sea de verdad y cásate con él, en lugar de hacerlo con un saxofonista cargado de deudas.
1: Prefiero tus deudas que los millones de otros.
0: Pero yo... Hablé con mamá. Estaba tan contenta que hasta lloró. Quiere que lleve su vestido de novia. Es de encaje blanco.
2: Osgood, no puedo casarme con el vestido de tu mamá. Seguro que ella y yo no tenemos el mismo tipo.
0: Podemos reformarlo.
2: No hace falta. Osgood, he de ser sincera contigo. Tú y yo no podemos casarnos.
0: ¿Por qué no?
2: Pues, primero porque no soy rubia natural.
0: No me importa.
2: Y fumo. ¡Fumo muchísimo! ¿No es igual? Tengo un horrible pasado. Desde hace 3 años estoy viviendo con un saxofonista.
0: Te lo perdono.
2: Nunca podré tener hijos.
0: Los adoptaremos.
2: ¡No me comprendes, Osgood!
3: ¡Soy un hombre!
0: Bueno, nadie es perfecto.
4: Bueno, con Faldas y a lo Loco, además de divertida, es también un canto a la tolerancia y al placer de romper las reglas, ¿no? ¿Qué guión, qué precisión en el guión, ¿verdad? Casi matemático.
5: Bueno, es increíble. Fíjate que me hablas del guión y yo creo que probablemente estamos ante el mejor guionista de la historia del cine, Billy Wilder. O sea, yo creo que por encima incluso de sus cualidades enormes como director, yo creo que ante todo Billy Wilder era un grandísimo guionista. Y es curioso porque, sin embargo, él nunca supo ceder a la vanidad de escribir los guiones en solitario. Siempre tenía un...
4: L. Diamond, sobre todo, ¿no? Y L. Diamond era una pareja con la que escribió muchos, efectivamente. Esa escena típica de dos guionistas metidos en un despacho, ¿verdad? En los estudios. Ahí los dos, uno sentado, otro de pie, uno a la máquina, tal, y hablando. Este es la dupla clásica, ¿verdad?
5: Efectivamente, y es clásica por lo que tú dices, porque realmente ahí es donde surgen los grandes guiones. Billy Wilder, probablemente en solitario, o Billy Wilder, como queramos pronunciarlo, sí, podía haber escrito seguro en solitario grandes guiones, pero tuvo siempre esa humildad de colaborar con Diamond y con otros, y claro, era consciente, y él eso lo ha comentado muchas veces en entrevistas y también en sus memorias, que el gran guión surge eso, de la combinación de talentos dispares. Él, por ejemplo, era especialmente hábil en los diálogos, sin embargo, por ejemplo, en la construcción de la trama, Diamond solía ir un paso por delante de él, por ejemplo, ¿no? Claro, la combinación de ambos daba como resultado un guión perfectamente estructurado y a la vez con unos diálogos, pues como los de Con Faldas y a lo Loco, ¿no? Y fíjate que yo viendo... cuando veo cine más reciente, y sería incluso un poco más incisivo, cine español reciente.
4: Joder, sí. Creo menos... que por dónde vas a ir te lo iba a decir ahora, pero a ver, sigue.
5: Sí, yo creo que estamos pensando en lo mismo. Sí. Yo echo de menos que algunos directores, que a su vez son guionistas, pues no cuenten con la colaboración de otra persona para escribir el guión. Sí. Porque tengo la impresión de que esos guiones escritos de una manera muy umbilical, digamos, donde no hay un contraste de ideas, desgraciadamente suelen pecar de errores a veces muy, muy obvios, pero que ya digo, como no han sido demasiado testados con otra persona, no se ha utilizado el sistema Wilder-Diamond, digamos, pues es una pena, porque hay películas que dice... Caray, es una película que está bien, pero con dos o tres detalles sería mucho mejor, ¿no? O corrigiendo esos dos o tres defectos, ¿no? Así que yo creo que hay una enseñanza muy grande en ese modelo.
4: Yo creo que en España, sobre todo, como tú haces referencia, hubo una época, yo creo que mala, digamos terrible en el peor sentido, de lo que se llamaba el cine de autor, ¿no? La época de Carlos Saura, Gutiérrez Aragón, sí, y tal, que, salvando las excepciones, se escribía el guión de una forma muy personal, casi como una novela, digamos, uno solo, ¿no? Y eso daba una visión como muy creativa, muy personal del artista, pero obviaba el carácter cinematográfico, ¿no? Y se perdían esas grandes oportunidades.

0: oportunidades que da el escribir el guión entre dos o hasta tres personas, ¿no? Como ahora creo que se hace, por ejemplo, en la televisión, sí se hace, ¿no? Y eso se nota, ¿no? Creo que eso ha sido una mejora en el cine español en cuanto a los guiones, ¿no? No escribir solo, digamos, ¿no?
1: Sí, sí. Fíjate que yo, como te decía antes, me dedico habitualmente a la edición. Soy editor y sé que la escritura, lo sé por experiencia propia como escritor, pero también por la experiencia como editor, la escritura es un acto muy solitario, es una actividad que por una parte te obliga a encerrarte, pero hasta cierto punto. Es decir, yo he podido ver que hasta el mejor escritor agradece muchísimo, muchísimo la ayuda del editor. Es decir, esa función del contraste de ideas y de decir, oye, ¿cómo ves esto, este final? Y esa posibilidad de que el editor, en ese caso, o el co-guionista, en los casos a los que nos referíamos antes, te sugiera, oye, pues quizás el final todavía deberías darle una vuelta por esto o aquello. El escritor normalmente, por mucho que tenga una gran confianza en su calidad, en sus posibilidades, agradece mucho ese contraste de ideas. Y es en definitiva de lo que estamos hablando. Es decir, ya suficientemente solitario es ese oficio, digamos, de la escritura, como para que tú lo lleves al extremo y prescinda de la colaboración de terceros.

0: ¿No está cansado de perder, Lonegan?
1: Blue Note, $2,000, ganador, cuarta carrera de Narragansett.
0: Que te dé los $2,000, Eddie. Tiene fama de apostar sin dinero.
1: Tendré medio millón aquí mañana a la hora de empezar. Que elija la primera carrera en que la apuesta sea de 4 a 1 o más y asegúrate de que llego a tiempo. Quiero apostar medio millón de dólares a Lucky Dan como ganador en la tercera de Riverside.
0: Acepta la apuesta.
2: ¡Quietos todos! ¡No intenten escapar! ¡Somos del FBI!
3: ¡Pierde terreno a la salida de la curva!
4: ¡Ha habido un malentendido! ¡Devuélvame el dinero!
5: ¡No puedo!
6: Todo ha terminado.
7: En la película El Golpe es fantástica esta película, claro, que se disfruta mucho del engaño, ¿no? Que eso es esto de ganarle al malo también. Fue un éxito brutal con un montón de Oscar, ¿no? Y claro, no podía faltar en el libro.
8: Sí, El Golpe es también una de esas películas que no podía faltar en el libro, como tú dices. Fue ahí sí un guión original, un guión que escrito por David S. Ward, un guionista al que no conocía a nadie en Hollywood, pero que enseguida circuló por los estudios dejando huella, porque todo el mundo quedó fascinado por lo bien construida de la trama y se dieron cuenta enseguida de que detrás había una gran película, ¿no? Había unas magníficas posibilidades. Y ahí pues entra en juego un director que está un poquito menos preciado hoy día o olvidado.
7: Bueno, yo le seguí siempre la pista, ¿eh? Es muy buen director.
8: Bueno, tú sí. Porque eres un gran cinéfilo.
7: Hablamos de George Roy Hill, que hizo películas estimables. Sí.
8: Sí, bueno, yo creo que es un grandísimo director. Sí. Lo que creo es que está un poco subvalorado, en el sentido que pienso que debería estar un poco más reconocido, porque, claro, ya de entrada las dos películas que tiene con Newman y Redford, una es El Golpe, como citábamos, y la otra, Dos Hombres y un Destino, que fue un western también muy peculiar y de enorme éxito en su momento, muy original. Pero luego tiene películas espléndidas. Tiene una película, es curioso porque volvió a rodar con Newman y con Redford, pero por separado. Y en ambos casos yo creo que con resultados magníficos. Con Newman hizo El Castañazo, que fue el título con el que se estrenó en España, que es una película muy gamberra, digamos, pero que es un poco sobre los entresijos del deporte y muy divertida, o sobre el deporte profesional, ¿no? Y sobre todo las miserias que hay en torno al mundo del deporte, pero desde un prisma divertido. Y con Robert Redford hizo una película que aquí en España se llamó El Carnaval de las Águilas, que estaba también francamente bien. Es un director eso que no se le tiende a considerar uno de los grandes de Hollywood, digamos, porque tampoco tiene una filmografía muy extensa, pero que todas sus películas son muy interesantes. Ahora, es cierto que El Golpe probablemente sea su obra maestra,
7: claro,
8: ¿no? Consigue sacar todo el partido de ese guión y los actores tan formidables, la dirección artística, la ambientación de la época. Bueno, es una película que es de esas películas, como siempre decimos, de los clásicos, que uno puede ver una y 100 veces y siempre le va a sacar una sonrisa y disfrutas con ella, ¿no? Es atemporal por completo.
7: Hizo una película que a mí me gustó mucho y también pasó desapercibida, que se llamaba El Mundo Según Garp, con Robin Williams, y también estaba muy bien, sí.
8: Con Robin Williams, muy buena película, sí.
9: ¡Santo Dios! ¿Qué está pasando?
10: No es más que la luz del norte, la aurora boreal. Protones de alta energía que penetran en nuestra atmósfera. Atraviesan el campo magnético por su punto más débil, los polos.
11: Ah, es precioso, no importa cómo lo describas.
10: ¿Y cada cuánto sucede? Oh, raras veces. Es aún mejor cuando el sol tiene actividad. Aumenta la radiación solar y de ahí proceden los protones.
11: Dices unas cosas dulcemente raras, Marina.
12: Escuchad, necesito monedas, muchas monedas. Es urgente. ¿Podéis dármelas? Eso es. Tengo que llamar por teléfono.
13: Gracias por llamar.
14: Noxoy Langar.
13: Gracias por llamar.
15: El señor McIntyre, desde Escocia, señor Harper. ¿Quiere que se lo pase al señor Fountain?
16: No. Pásemelo.
15: Bien, señor.
16: Aquí, Harper McIntyre.
12: Estoy observando el cielo, señor. Ocurren cosas asombrosas. Se ven colores rojos y verdes.
17: Una especie de resplandor y un ruido también. Es como un trueno lejano, pero más débil.
12: Me gustaría que pudiera verlo y poder describírselo tal como yo lo veo.
16: Sea más preciso, McIntyre. Es usted mis ojos y mis oídos. Deme detalles.
5: Señor, primero le describiré los colores. Son blanco, verde y rojo. Perdón, esa es la cabina. Azul, ahora es azul. Es como una lluvia de colores.
14: Dígale que es la aurora boreal.
5: Me informan, señor, de que se trata de la aurora boreal.
17: Es preciosa.
16: Ah, es usted un hombre con suerte. No he visto la aurora desde el 53, en Alaska.
17: Aún no he localizado ningún cometa, señor. No sé si podré divisar alguno.
7: He de decir que cuando llegué a esta película de la que vamos a hablar, ya dije, bueno, ya me ha ganado. Me ha ganado porque si ha incluido esta película, estamos en el mismo bando porque es que no hay más remedio que decirlo, que es la película Local Hero. Un tipo genial. Esta película yo la tengo entre mis preferidas de todo el cine, tan comparado incluso con los clásicos. Y no, a pesar de que es una película en principio más pequeña y por supuesto desapercibida para el gran público, pero es que yo le tengo un aprecio especial. Yo desde que la he visto un montón de veces y por supuesto la música, pues la tengo entre mis preferidas.
8: Sí, fíjate que antes me hacías una pregunta, la pregunta del millón, muy complicada, ¿cómo elegir las 20 películas, ¿no? Y había varios criterios que ahí se juntaban y te decía, pues, el mínimo de calidad cinematográfica, por supuesto, ese estado de ánimo, etcétera. Y también había, por mi parte, el afán de que al mismo tiempo que hubiera títulos clásicos como Qué bello es vivir o El golpe, que ya hemos hablado de ellos, también reivindicar algunas películas que no son tan conocidas del gran público, a veces por circunstancias muy fortuitas o muy azarosas, que no tienen nada que ver con la calidad de la película, sí. Simplemente el momento o la fecha del estreno. Por ejemplo, hay casos muy célebres de películas que se estrenaron a películas americanas, me refiero en este caso, que se estrenaron al tiempo que La Guerra de las Galaxias, hablo de la primera película de la saga, sí. Y que, bueno, aquello prácticamente las condenó al ostracismo más absoluto y prácticamente no han logrado recuperarse de aquel estreno, digamos, fallido, que coincidía con el estreno de una película que arrasó en las taquillas, ¿no? Y otra vez, pues, circunstancias como la distribuidora, por ejemplo, sí. que por un motivo u otro no está en su mejor momento, etcétera, etcétera. Y ese es el caso de Local Hero, que es una película que yo creo que merecía mejor suerte, y yo quería que hubiera al menos 3, 4 o 5 películas en esta relación de 20 que respondieran un poco a esa premisa, ¿no? Películas que cumplen perfectamente con lo que es el enunciado del título del libro, pero que no sean, que sean de alguna manera un cierto descubrimiento para los espectadores, o por lo menos para un segmento importante, ¿no? Es la historia de un ejecutivo al que se le encomienda una tarea dentro de su empresa, de su multinacional, pero llega a un paraje escocés, que es como un lugar perdido en el tiempo, una especie de Shangri-La también, conectando con el clásico de Capra de Horizontes Perdidos, ¿no? Y bueno, a partir de ahí se produce una suerte de contraste entre las prisas, el vértigo de la civilización moderna, por decirlo así, y la calma de la tradición, la búsqueda del sentido de la vida más allá del éxito material desaforado, ¿no? Y logra, pues eso, trasladarnos a un clima, a una atmósfera completamente atípica para quienes somos urbanitas y para quienes estamos acostumbrados a ese vértigo de la vida moderna, y verdaderamente lo logra, pues, con una fotografía deliciosa, con una banda sonora, como tú decías, que ya es prácticamente es historia del cine, ¿no? Banda sonora de Mark Knopfler, ¿no? Sí. Que ahí empezó prácticamente con su carrera como compositor de banda sonora, al mismo tiempo que no dejaba de ser el líder de ese grupo Dire Straits, ¿no? Que es uno de los grandes grupos del rock de aquellos años, ¿no? Bueno, una película verdaderamente deliciosa y que también tiene esa cualidad que antes decíamos, es una película que puedes volver a ver una y otra vez y siempre descubres detalles, siempre descubres matices nuevos en ella, ¿no?

0: Sí, yo, bueno, tú hablas de tu escena favorita, yo no sabría por cuál decantarme, pero me encantan tantos detalles como el motorista siempre pasando por el pueblo a punto de atropellarle, el entorno, cuando llama desde la cabina, en fin, tantos momentos en una película realmente especial para mi gusto. Pero, sin embargo, hay otra película que hablas de ella, Cinema Paradiso, que a mí me encanta también porque es una carta de amor al cine, a la infancia y tal, pero jope, yo cada vez que la veo lloro muchísimo. Entonces ahí estoy también entre, bueno, sí, es bonita, pero jope, a mí es que me produce una emoción tremenda, ¿no?
1: Sí, bueno, yo creo que es una película en la que no solo tú lloras, sino me parece que el 95% de los espectadores lloran con Cinema Paradiso, sobre todo con el tramo final, ¿no?
0: La escena de los besos, del montaje de besos cortados y unidos, eso es. Es que si no te emocionas con eso, es que tienes el corazón de piedra, vamos.
1: Absolutamente, y por eso yo creo que, ya te digo, el 95% largo de los espectadores lloran ahí. Lo que pasa es que es un llanto, digamos, sí, sanador, sí, es un llanto benéfico, sí, es decir, uno sale de la sala cuando la ha visto en la sala comercial con esa sensación de haber visto una película que te renueva, digamos, por dentro, ¿no? Que te hace amar más la vida, ¿no? Pero sí es cierto que las lagrimitas caen, o sea, sí o sí, realmente yo creo que es muy difícil ver esa película sin que se le escape a uno, sin que se le nuble un poco la mirada, ¿no? Porque además tiene un crescendo final magnífico, y la música de Ennio Morricone, es curioso, lo comento en el libro, quiero recordar que se atribuye a Ennio Morricone esa banda sonora en exclusividad. Sin embargo, el tema por el que, la melodía por la que es más conocida la película, la que se ha convertido en una melodía clásica, que además ha sido versionada infinidad de veces por músicos de jazz, por músicos clásicos, etcétera, no es propiamente una composición de Ennio, sino de su hijo Andrea Morricone.
0: Sí, eso lo he descubierto en tu libro, me ha gustado, me ha parecido interesante.
1: Sí, es una melodía que de hecho se interpretó, recordarás que hace, no sé si fue hace un par de años aproximadamente o tres, se concedió el premio Príncipe de Asturias, ex aequo, digamos, a John Williams y a Ennio Morricone, a ambos. Y Andrea Morricone estuvo dirigiendo la pequeña orquesta de cámara, digamos, en aquella ocasión. Y bueno, se interpretó aquella pieza, aunque él no mencionó que realmente él era el autor, sino que bueno, se interpretó y todo el mundo la atribuye a su padre, a Ennio. Pero claro, es que la fama de Ennio como compositor, pues bueno, es verdaderamente inenarrable, ¿no? O sea, este hombre ha compuesto La Misión, ha compuesto el resto de la banda sonora de Cinema Paradiso, y era una vez en América tantas y tantas grandes películas, bueno, toda la época del Spaghetti Western, sin ir más lejos, ¿no?
0: Hay un actor que ha hecho grandísimas películas, tanto dramáticas, que le podemos identificar con este cine también, ¿no? Me estoy refiriendo a Tom Hanks, ¿no?
1: Sin duda,
0: recordar Big, sí. Forrest Gump, es decir, hay un montón de películas donde él participa que tienen cabida en tu libro, ¿no?
1: Sí, es el actor de este género, podríamos decir, ¿no? Es el que más éxito ha tenido, el que más lo ha frecuentado, y de hecho en los primeros años de su carrera, luego ya se ha diluido un poco ese cliché, ¿no? Pero recuerdo que cuando Tom Hanks comenzó a despuntar como actor, se le asociaba y se le encasillaba como el nuevo James Stewart, es decir, que curiosamente era un poco el equivalente de ese americano medio que James Stewart había interpretado en películas como precisamente Qué bello es vivir, ¿no?, que citábamos antes. Y es cierto que en los años 80 y 90, sobre todo, Tom Hanks protagoniza varias de las películas que están en este libro, ¿no? Como tú decías, está Big, Algo para recordar, en fin, y tuvo mucho éxito en ese género. Lo que pasa es que luego ha demostrado también ser un actor que bueno, que no es fácil encasillar a un único género, porque ha hecho películas también completamente distantes del feel good movie, digamos, como por ejemplo, yo recuerdo una película donde me impresiona especialmente su trabajo dramático, que es Salvar al Soldado Ryan.
0: Claro, claro.
1: donde realmente está inconmensurable. Yo creo que hace una interpretación fabulosa. Y luego, bueno, pues tenemos Camino a la Perdición, por ejemplo, que es cine negro y está fantástico también. Es decir, que es un actor que ha trascendido este género, donde al principio claramente despuntó como una estrella refulgente, ¿no?
0: Y bueno, hablas de más películas, por ejemplo, británicas como Cuatro Bodas y un Funeral, que también en los 90 tuvieron bastante éxito esas comedias. Y pero me paro en el ámbito hispano, que también incluyes, ¿no? El ámbito hispano-latino, que es El Hijo de la Novia, tuvo un éxito tremendo, no solo en Argentina. ¿Cuál crees que es el secreto de esta peli para salir de la sala con una buena sensación?
1: Bueno, pues yo creo que, a ver, es una película que tiene un guión muy, muy bien trabajado, un guión escrito por dos personas, en este caso, por volver a lo que antes decíamos. Por un lado está el director Juan José Campanella, pero también está Fernando Castex, y yo creo que el guión está muy bien construido sobre una temática que a todos nos afecta en mayor o menor medida, antes o después, ¿no? Que es el envejecimiento y la pérdida de facultades, llámese Alzheimer, llámese demencia senil de nuestros mayores, ¿no? Yo creo que es muy fácil verse identificado en el personaje que interpreta Ricardo Darín en esta película, y la película toca el tema muy bien, porque por una parte es muy profunda, es muy real, es muy verdadera, pero al mismo tiempo sabe hacerlo con delicadeza, sabe incluir dosis de humor que hacen que, siendo, podría haber sido un drama absoluto y ser una película que te dejara con el ánimo completamente devastado, y no es el caso, y bueno, también cuenta para ello con interpretaciones fantásticas, como sobre todo la del tristemente llorado, desaparecido actor Alterio, sí, no hace demasiado. Norma Aleandro, que es una de las grandes también del cine argentino, estaba fantástica. Y bueno, el propio Ricardo Darín, pues que es un poco la imagen o la proyección del espectador en la pantalla, pues también está fantástico. Así que es una película, quería incluir también alguna película hispana, por así decirlo, y yo creo que esta es una estupenda elección.
0: Pequeña Miss Sunshine, también cine independiente estupendo, Regreso al Futuro, bueno, un montón de ellas. Pero para terminar, preguntarte por Intocable, que es también una película sobre la que no hay discusión de que te transmite ese buen rollo, esa buena actitud, con un humor así un poco irreverente también, pero que habla de amistad, de compasión, ¿verdad? Es una peli fantástica.
1: Es una peli estupenda. Yo creo, fíjate, que, a ver, hay ciertos éxitos en el cine internacional, sobre todo en el cine norteamericano, que pueden venir ayudados por una gran campaña de marketing, etcétera, ¿no? A veces se producen. Sobre todo esos éxitos vienen de la mano de, y tú lo sabes bien, Luis, como cinéfilo que eres, suelen venir de la mano de un estreno simultáneo en muchísimas salas. Es decir, Hollywood dice, pues vamos a hacer 200, 500 copias que se van a proyectar en muchos cines el mismo fin de semana, y de alguna manera se cubren las espaldas ante la posibilidad de que la película no le guste al espectador, porque ya inevitablemente ya han ido a verla un porcentaje muy alto de espectadores, ¿no? Pero dejando aparte ese caso muy concreto, y que es un modelo que Hollywood intenta replicar a menudo y que generalmente, como digo, le sale bien por esa cuestión, digamos, de marketing, pero en general, y sobre todo cuando hablamos de cinematografía que no son la norteamericana y no hablamos de grandes producciones, el éxito de público es algo, por decirlo de alguna manera, muy democrático. Quiero decir, tiene una base real y una base donde se trata simplemente del boca a oreja, ¿no? Se trata de que una persona ve Intocable en su país, en Francia, y dice, caray, qué bien lo he pasado, y enseguida se cruza con otro amigo, como me pasó a mí con este que te comentaba al principio, y le dice, oye, pues he visto una película que me lo he pasado genial, me he reído, pero también me ha emocionado, me está haciendo pensar, porque la tengo todavía en la cabeza. Como tú dices, es una película sobre la amistad, Intocable, pero también una película sobre cómo no rendirse ante las adversidades y cómo superarnos ante los desafíos que nos plantea la vida, ¿no? Y bueno, realmente al final el éxito de películas como Intocable y otras películas de cinematografías como La Francesa, que ha conseguido varios éxitos en esta línea en los últimos años, o por ejemplo una película que también cito en el libro, pero lo cito en los bonus tracks, como tú decías antes, porque sí, de alguna manera casi todos la hemos visto y no hace tanto, que es Campeones. Campeones es otro ejemplo sí, de eso. Es una película que se gana al espectador porque realmente tiene méritos en sí misma para ganárselo. No procede de ninguna campaña previa de marketing, es simplemente una película muy bien escrita, muy bien dirigida y muy bien interpretada, ¿no? Bueno, pues Intocable es el ejemplo perfecto de esto que decíamos, ¿no? Y Campeones también lo es en el caso del cine español. Son películas que llegan al público porque realmente responden a una, digamos, necesidad. En el libro, en una necesidad latente, en el libro también hay otra que respondería un poco a este perfil, que es Billy Elliot, que es una película inglesa de relativamente bajo presupuesto o mediano presupuesto, y que sin embargo pues sorprendió a sus propios artífices al convertirse en un éxito de taquilla a nivel internacional, espectacular, ¿no? Y cuando eso ocurre es porque en la obra en cuestión, y yo lo veo también en el mundo de los libros, ¿no? Hay algo detrás y hay una conexión especial con el público.
0: Bueno, hay muchas más: Cantando bajo la lluvia, Vacaciones en Roma. ¿Te pide el cuerpo una segunda parte?
1: De momento no. Bueno, es un poco pronto, pero sí es cierto que quizás este formato pueda tener continuidad con otras temáticas, ¿sabes? Creo que este tipo de libro ligero, que se lee con facilidad y que se lee en poco tiempo, pero que luego a su vez tiene esa característica de libro de consulta, pues mira, quizás para tocar otras temáticas, el cine tiene esa cualidad enorme, sí, ¿no? Somos, fíjate, yo creo, ¿te acuerdas de aquella frase de Alberti? Decía en un poema dedicado a Chaplin, precisamente, decía: yo nací, respetadme con el cine. Bueno, pues yo creo que el cine es una escuela de vida y que realmente somos muy afortunados por ser coetáneos del cine, ¿no? Sí. Es una herramienta fantástica para conocer el mundo, para conocer a la gente que nos rodea, a nuestros congéneres, y realmente hay respuestas en el cine para casi todo, solo hay que saber encontrarlas, ¿no? Y bueno, quizá este libro tenga continuidad más adelante, ya digo, pues con otro tipo de temática, ¿no? Pero el formato en sí creo que puede ser atractivo, y bueno, ya te avisaré si es así, tú serás el primero
0: saberlo. Seguro, ¿sí? Además, te quería dar las gracias, la enhorabuena por el libro, y darte las gracias por venir al Trastero para hablar de este estupendo libro, Las 20 mejores películas para sentirse bien, un festín para los amantes del cine y de la vida, se está así subtitulado, escrito por Javier Ortega y publicado por Berenice. Pues lo dicho, gracias por volver y dedicar un rato a venir a este modesto podcast, pero que intenta, bueno, pues hablar de cosas interesantes, rebuscando por ahí entre todo lo que se publica y de lo que nos llega, ¿no?, por los medios. Lo dicho.
1: Nada, pues, muchas gracias. Muchísimas gracias. Gracias a ti, Luis, y al Trastero. Para mí es un verdadero lujo estar hablando contigo y con tus oyentes. Y enhorabuena también por el trabajo que realizáis. Así que muchísimas gracias y un abrazo muy fuerte.
0: Un abrazo fuerte. Hasta pronto.

Bueno, así con esta inyección de optimismo terminamos el primer episodio de esta séptima temporada de El Trastero. Hemos repasado las mejores películas para sentirse bien, ese estupendo libro escrito por Javier Ortega y publicado por la editorial Berenice. Ha sido una charla estupenda, la verdad. Espero que te animes a ver alguna de estas películas esta misma noche y te vayas a dormir con una buena sensación. Gracias por estar ahí acompañándome. Volveré la próxima semana con más recomendaciones. Nos escuchamos en el próximo programa.

0: 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Buenas tardes. Son las 4.
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Hola, ¿qué tal? Bienvenidos a una nueva edición de Los Classics. 60 minutos para recordar grandes temas de la historia del smooth jazz y todo lo que lo rodea. Hemos comenzado con un temazo del trompetista Chris Botti. Un tema del año 2003 de su álbum A Thousand Kisses Deep. Esto es Indian Summer. Uno de los trompetistas más importantes ahora mismo dentro de la historia del smooth jazz, nació el 12 de octubre de 1962 en Portland, Oregón, y con 63 años es uno de los trompetistas más elegantes y exitosos del momento. Además, es poseedor de un Grammy y habitual en grandes escenarios internacionales. Corría el año 1999 cuando Nelson Rangel editaba este The Way to You, de su álbum Always. Bienvenido, escuchas Los Classics.

es la música de Nelson Rangel, The Way to You, que recordamos en los Classics. Es la música que nos llega desde Denver, Colorado, donde nació Nelson Rangel un 26 de marzo de 1960. A sus 66 años, sigue brillando como uno de los grandes multiinstrumentistas del género, combinando saxo, flauta y una energía inconfundible que podemos seguir comprobando y escuchando hoy en día, porque sus lanzamientos siguen estando en listas de éxitos ahora mismo.

La música de Nico León, When You Love Somebody. Nació en Chicago el 1 de enero de 1960 y falleció en 2022. Sin duda dejó un legado imprescindible en el smooth jazz, con esa mezcla de jazz, funk y R&B y ese carisma único sobre el escenario. Hoy recordamos también al guitarrista, uno de los guitarristas más importantes del smooth jazz, es Nico León.

corría el año 1999 cuando veía la luz el álbum Celebration de Norman Brown. Incluía este Out of Nowhere. Kansas City vio nacer a este guitarrista el 18 de diciembre de 1970. Hoy tiene 55 añitos y es uno de los grandes nombres del smooth jazz moderno,

Corría el año 1997 cuando veía a la luz el álbum Pleasure Seeker de Paul Taylor. Este es el tema que daba título al álbum. Es la música desde Denver de Paul Taylor, nacido el 25 de octubre del 60. A sus 65 años mantiene un sonido melódico y accesible que lo convierte en favorito de todas las radios especializadas en smooth jazz en el planeta. Continuamos en estos classics. Gracias por acompañarnos y por escuchar aquí con nosotros la mejor música del mundo.

es uno de los grandes maestros del smooth jazz, es la guitarra de Tim Bowman, con este Summer Groove del año 2004. Bueno, pues aquí estamos, como cada semana, recordando buena música. Gracias, y ya me he dado cuenta de que no falta absolutamente nadie. Un saludo muy fuerte. Y ya sabes que todavía nos

otros 30 minutitos para escuchar la mejor música del mundo en sus iconos musicales, en sus grandes temas que permanecen en el recuerdo, temas que en muchas ocasiones hacía muchísimo tiempo que no escuchabas. Bueno, pues para mí es un placer haberte traído, por ejemplo, este Summer Grove de Tim Bowman. Bienvenido, esto es Smooth Jazz Classics.

Corría el año 1999 cuando veía la luz el álbum Chill Factor del saxofonista Richard Elliot. Contenía temas como este On the Fly. Nacido en Glasgow, en Escocia, actualmente vive en Los Ángeles. Nació el 16 de enero del 60, es decir, tiene 66 años. Y sigue siendo uno de los saxofonistas más potentes del smooth jazz, con claras raíces en el funk. En fin, estamos recordando hoy muy buena música, clásicos de los más importantes, como este que viene ahora mismo, Steve Cole. Got It Gone On. Bienvenidos a Los Classics.

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dicho, hoy estamos escuchando grandes temas del smooth jazz. Hemos comenzado con Chris Botti, también hemos escuchado a Nelson Rangel, Nick Colleon, a Norman Brown, Paul Taylor, Tim Bowman, Richard Elliot, Steve Cole, y escuchamos esto de Nils. Esto es Pacific Coast Highway.

Bueno, pues la verdad es que va pasando el tiempo, ¿eh? Hemos escuchado a Richard Elliot, 66 años ya, a Steve Cole, 66 también, al guitarrista Nils, que ya sabes que es originario de Múnich en Alemania, 74 años, Chris Tandrin, que lo vamos a escuchar, 62 añitos, y este Eugy Group, también con 63 añitos ya, aportando todo el bagaje musical durante tantos años para hacer cosas como este Summer Night Dream.

Nacido en Copenhague el 11 de junio de 1969, Michael Linton sigue siendo una de las figuras más importantes del smooth jazz.

Corría el año 2000 cuando veía a la luz el álbum Vivid de Michael Linton, el saxofonista. Editaba este álbum, este gran álbum que contenía este Twist in a Lifetime que acabamos de escuchar aquí en nuestros Classics. Atención, que se nos va acabando, vamos finalizando, porque esto solo dura 60 minutos, pero todavía escuchamos a otro de los grandes. Es Brian Simpson, acompañado ni más ni menos que de Peter White, con este tema, Never Without You.

comenzábamos nuestro programa de hoy con el trompetista Chris Botti y lo finalizamos con este Irresistible Bliss de este gran trompetista que sigue ofreciéndonos grandes temas musicales. Nosotros que acabamos con nuestros clásicos por esta semana en 7 días, estamos de nuevo aquí con más buena música. Un abrazo muy fuerte, soy Santiago Fontella, hasta dentro de una semana. Chao, que lo disfrutes.

0: 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Buenas tardes. Son las 5.
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en este programa de inicio de temporada no podía faltar Rod Stewart y este tema llamado Baby Jane.

banda Genesis, nos hemos ido hasta 1986. Este tema, Invisible Touch. Y ahora llega la alemana Nena, con su banda y sus 99.

Hoy en dos caras de una misma moneda. Hemos traído este tema de Queen y David Bowie llamado Under Pressure. Tema de 1981, que fue versionado en el año 2005 por una banda llamada My Chemical Romance.

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2: Hoy nuestro monográfico lo vamos a dedicar a la OMD.

estrena de su sexto álbum llamado Crash. Álbum de 1985, del que también escucharemos este tema, So In Love.

Y volvemos a 1981. Editaban su tercer álbum, Arquitectura y Moralidad. En él se incluía este primer single.

ese álbum de 1981, hemos escogido esta canción para cerrar este monográfico. Joan of Arc, Juana de Arco.

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0: 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Buenas tardes. Son las 6.
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2: Comenzamos este bloque con la banda Brit y un tema llamado If.

0: música en el cine.
1: En la música en el cine comenzamos con uno de los temas de la película Braveheart.

Y nos vamos ahora con Gladiator. Este tema de Lisa Gerrard, No We Are Free.

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1: Y en Made in Spain nos vamos con Héroes del Silencio.
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1: Maldito.

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Nuestro recorrido en el tiempo lo hemos comenzado con Terry Jackson en 1974. Con un tema llamado Season in the Sun, un tema versionado de otro de 1961 de Jack Bell. Y en 1961 Roy Orbison nos cantaba una canción llamada Love Hurts, que en 1975 versionó el grupo Nazareth.

cuando esta canción tuvo su mayor apogeo, en el año 1977 nos llegó la muerte del rey del rock, de Elvis Presley. Quien en 1966 nos trajo este tema llamado Love Letters, cartas de amor.

y tras escuchar a Elvis Presley y este tema llamado Love Letters, volvemos a la década de los 70 con un cantante llamado Lobo, que en 1972 nos traía este tema.

en ese mismo año 1972, Cat Stevens nos traía un tema llamado Morning Has Broken.

Nuestro recorrido en el tiempo lo vamos a concluir en 1978 con una banda estadounidense llamada Kansas y este famoso tema, Dust in the Wind.

Pues hasta aquí ha llegado el ático en el día de hoy. Hasta aquí la edición 284. El primero de esta temporada que comenzamos. Yo te emplazo de nuevo para la próxima semana. Dentro de 7 días vuelvo contigo con 120 minutos de la música que a ti y a mí nos gusta. Entonces, un saludo de Antonio Mejías.

0: 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Buenas tardes, son las 7.
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Bienvenidos a una edición más de su programa Crónicas del Tiempo. Porque la historia no solo se lee, también se escucha. A una edición más, un domingo más, de estos podcasts. Que de una u otra forma engalanan un poco con esos diferentes temas. Con estos podcasts. Después de estar ausentes un poquito de tiempo, unos días, por esa tragedia que ocurrió acá en Colombia tras el terremoto devastador el pasado 10 de agosto a las 7:34 de la mañana, que azotó epicentro fue en el San José del Palmar, en el departamento del Chocó, de 7,4, afectando al norte del valle, a la ciudad de Cali, a todo el eje cafetero, departamento del Quindío, Armenia, Risaralda, Pereira, en Pereira, Manizales, departamento de Caldas. Quien les habla, Andrés Muñoz, bienvenidos. Iniciamos otro nuevo capítulo de programa con una nueva temática, con un tema un poco de película. Porque este tema sí es de película. Digamos que ustedes han visto estas películas como Frankenstein o La Naranja La Mecánica Naranja, se llama así esa película también, o esta película El Perfume, algo loco, sí, que mataba a las personas o las succionaba. Las mataba para... Las desvivía para poder hacer el perfume. ¿Qué cosas, no? Hoy vamos a hablar de eso. Imagínense ustedes que hoy en día se vea eso. Que le quiten la cabeza lentamente. Le quiten, sí, lo de Goya. Le quiten la cabeza y se la pongan a otro cuerpo. O, por ejemplo, esos proyectos, esos experimentos que hacen con animales, con ratas, con diferentes animales. Pero vamos a hablar experimentos. Suena algo loco, pero sí, sucedió. ¿Será que en la actualidad sucede? ¿Será que sí? ¿Será que todavía hay deducciones? ¿Secuestro de personas?

hacer estos experimentos. Experimentos con humanos. Ese es el capítulo que nos trae el día de hoy. Vamos a experimentar. Vamos a viajar a través a lo largo del tiempo. Sí, hablar de archivos desclasificados. Que están a la vista. No cosas conspirativas, no, de proyectos. Suscitaron. Y sucedieron en la década de los 30, de los 40. En la Segunda Guerra Mundial. Desde el año 1937 hasta el año 45. Algunas cosas bastante locas, macabras. Y vamos a hablar de eso. Experimentos con humanos. Bienvenidos a Crónicas del Tiempo. Le doy ese preludio, esa antesala. Bienvenidos a Crónicas del Tiempo. El espacio donde abrimos las páginas más oscuras, censuradas y más perturbadoras de la historia. Lugares y archivos donde la ciencia cruzó, sí, cruzó esa frontera, esa delgada frontera de lo macabro, de lo loco, de la ética, de la moralidad, de tantas cosas, donde el progreso se pagó con sufrimiento humano, con la vida propia también, donde el secreto de Estado protegió a los culpables. Hoy nos adentramos en un terreno bastante tenebroso. A los experimentos con seres humanos. Carpetas clasificadas. Laboratorios clandestinos. Y esas mentes brillantes. Esos científicos que de una otra forma apoyaban y ayudaban a la ciencia para hacer algún descubrimiento. No obstante, utilizaban como chivo expiatorio a las personas. Esas mentes brillantes que perdieron el alma para hacer sus propios descubrimientos. Aparecen. Empieza la cuenta regresiva. En las próximas 2 horas, en los próximos 120 minutos, vamos a destapar casos. Casos reales que sucedieron, documentados y desclasificados, que superan cualquier película de terror, de horror. Desde los intentos de la CIA por controlar la mente humana. Hasta esos laboratorios de guerra. Como en la Segunda Guerra Mundial. Vamos a hablar por allá en el continente asiático. Vamos a entrarnos también en Estados Unidos. Esos laboratorios biológicos que la guerra intentó borrar. Estamos totalmente en vivo, queremos escucharlos. Que reporte sintonía a través del WhatsApp. ¿Qué opinan? ¿Será que hoy en día sabe esto? ¿Será que hoy en día siguen experimentando? ¿Seres humanos? Cuéntenos. Porque estas historias te van a erizar la piel. Ya regresamos. 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

regresamos a Crónicas del Tiempo en tu estación favorita. Bueno, estamos hablando, oye, y sí, imagínense ustedes, es de esos experimentos, de esas cosas macabras. Por ejemplo, hay una película que se llama La Morsa. Esa película, imagínense ustedes coger a una persona, un hombre, porque de eso retrata la película, coger a ese hombre y convertirlo en una morsa. Es algo macabro, es algo loco. Y como le quitan las partes, los van transformando, no, eso es algo diabólico, es algo loco. Y varias películas, vuelvo, insisto, hay varias películas que retratan esto. Esto es lo que les está hoy comentando hoy. Arrancamos este viaje, sí. En las sombras, en la plena Guerra Fría, allá en Estados Unidos, en esa bella década, época, ¿sí? En plena Guerra Fría. Corría la década de los 50. La paranoia entre las

personas se sublevaron. Que de pronto sus enemigos tenían esa forma de lavarle el cerebro a los prisioneros. A esos prisioneros de guerra. Que sus enemigos se aprovecharan de eso. Y los atacaran. Hicieran cosas macabras, cosas diabólicas. No obstante, en la Guerra Fría, en la década de los 50, para no quedarse atrás, el gobierno de los Estados Unidos autorizó un proyecto, en secreto, bajo el nombre, ultra secreto, bajo el nombre, en clave, MK Ultra. Pueden investigar a través de la web. Muchos archivos desclasificados sobre este proyecto MK Ultra. ¿En qué consistía? El objetivo era tan aterrador, tan ambicioso, macabro. El objetivo principal era encontrar el suero definitivo de la verdad definitiva. Y lograr el control total de la mente de las personas. No obstante, a ellos inventaron ese proyecto MK Ultra para controlar, para tener ese control de la mente humana. Durante 15 años, iniciaron desde la década de los 50, más o menos hasta el 65, más o menos. 15 años duró trabajando en ese proyecto. Y experimentaron en más de 80 instituciones. Obviamente incluyendo universidades, prisiones y hospitales de Estados Unidos y Canadá. Se llevaron a cabo experimentos atroces. Los sujetos, así los llamaba. Ciudadanos comunes, enfermos mentales y prisioneros que jamás dieron ese consentimiento de llevárselos, como que no, vamos para allá. No, para nada. No los llevaron. Ellos no dieron ese consentimiento, se lo llevaron a sueldo, lo secuestraron y chao, los desaparecieron. Les administraron dosis de masivas de LSD. Sí. Y drogas psicodélicas. Por eso les dije, este tema tenía ese gran impacto de alcance. Y no es conspiratorio, es verdadero. Sí, le suministraban LSD y drogas psicodélicas durante días enteros. Los sometieron a privaciones, a privación sensorial extrema. Sí, electrochoques de alta intensidad e hipnosis forzada. Un caso triste, un caso muy conocido y triste, demasiado triste, fue célebre del doctor Edwin Cameron, quien intentó borrar la mente, la memoria de sus pacientes, repitiendo un mismo mensaje, bastante, grabado en cinta, miles de veces, mientras lo mantenía en coma, inducido, en coma inducido a sus pacientes. Profundizando un poco en el proyecto MKV, MK Ultra.

proyecto Imeca Ultra y la operación Paperclip. Y la operación Paperclip es algo loco que se veía en ese momento. Sus proyectos bastante escalofriantes del MK Ultra. El

Uno de los proyectos que ellos tenían de pila era el proyecto 68 del doctor Edward Cameron. At Memorial Institute de Canadá. Y Green.

Magic Drawing. Que eso significa repatronimiento psíquico. ¿En qué consistía? Intentaba borrar por completo la memoria del paciente. Que no supiera nada dónde estaba. Borrar la personalidad del paciente para reescribir una nueva. Sometía a las personas en coma inducido por drogas durante semanas, mientras les ponían audífonos que repetía una frase en bucle hasta 500.000 veces. Imagínense las consecuencias que contrajo esto, de hacer este experimento, de hacer esta locura, y parecer como conejito de indias. Algo loco, ¿no? Las consecuencias fueron macabras. Las víctimas olvidaron cómo se llamaban, cómo hablar. Caminaban con incontinencia. Sufrieron de amnesia. Amnesia permanente. Y nunca recuperaron la memoria de quiénes eran sus familias. Y otra operación. Mindic.

ocasión Mitnick. Otro subproyecto. Mitnick Climax. Que se realizó en San Francisco y Nueva York. Y es algo tan loco que, por ejemplo, la CIA, esa institución, sí, federal de los Estados Unidos, alquiló prostíbulos, sí, sitios del enojicio, sitios de la vida alegre, sitios de las chicas, sí, a los alquilones aquel entonces, y contrató trabajadoras sexuales para atraer a hombres comunes, sin que ellos los supieran, los indujeran, los atrayeran, sí, allí, les administraban altas dosis de LSD en las bebidas. Agentes de la CIA observaban los efectos del ácido detrás de espejos de visión unilateral mientras vivían Drake Martins. Sí, mientras se bebían el Drake Martins. Sí, ese trago, esa bebida alcohólica, sí, deliciosa para aquel entonces, ahí con esas bellas damiselas. Pero nada, eso era llevarlos a una tumba o a una locura, a un abismo seguro. Por ejemplo, víctimas y nombres famosos vinculados al proyecto MK Ultra. Ken Kesey. Autor, sí, bastante famoso de la novela One Flew Over, The Cuckoo's Nest, que eso traduce atrapado sin salida. Se presentó voluntariamente como estudiante a los ensayos con LSD en el Hospital de Veteranos de Guerra de Menlo Park. Ted Akinsky. Buena Wumber, siendo un joven brillante de 16 años en aquel entonces en la Universidad de Harvard, fue sometido a un brutal experimento psicológico de MK Ultra, liberado por el profesor Henry Murray, donde destruía verbalmente sus creencias y emociones durante horas, secciones de horas. Muchos psicólogos sostienen que esto moldeó su psicología, su quiebre emocional, su quiebre mental. Frank Olson, un científico de guerra biológica, Frank Olson, del ejército de Estados Unidos, a que la CIA le suministró LDS en el licor. Sin su consentimiento. Es decir, él fue a tomarse un trago en ese sitio. Frank Olson, ese veterano de guerra, le suministraron LSD y la bebida, y a los pocos días se tiró de un décimo piso con una ventana. De un hotel en Nueva York. Su familia sostiene hasta hoy que fue silenciado prácticamente por intentar denunciar ese programa de MK Ultra. Los datos claves de la operación Paperclip. Les hablo de Hubertus Strugol. El padre de la medicina espacial. Así lo llamaban. Así lo catalogaban en aquel entonces.
era un científico nazi de la Segunda Guerra Mundial. Imagínense, se lo llevaron para Estados Unidos para que colaborara en esos experimentos. Que en aquel entonces trabajó para la Fuerza Aérea Estadounidense y la NASA. En los campos de concentración nazis supervisó experimentos de hipotermia y cámaras de baja presión, donde los prisioneros morían, sí, por embolia de aire en los pulmones, claro, bajas temperaturas, lógico. Los colocaban allá, a ver, ¿qué pasaba? El perdón sistemático. El presidente Harris, ese. Truman. Les prohibió reclutar a personas que pertenecieran en aquel entonces a los nazis. A esos científicos con pasados nazi. Expresamente así les dijo. Pero les agencias en aquel entonces borraron y limpiaron los expedientes de estos científicos con un clip, sí, chao, eliminar, suprimir en papel. De ahí el nombre, paper clip, chao, para evadir la orden presidencial. Lo más perturbador del MK Ultra no solo fue el uso de las sustancias psicodélicas, del LSD,

que la CIA se encargó de financiar 149 subproyectos, diferentes en 80 instituciones, para que siguieran sus experimentos. Y se los pasaron los médicos para que, de una u otra forma, experimentaran. Pero ellos no sabían nada de dónde venían esos recursos. ¿Hasta qué punto un gobierno puede violar los derechos humanos de las personas? En el nombre de la seguridad. De la seguridad emocional. Violar esos derechos humanos. La vida. Lo más preciado. En el año 1973. Cuando el escándalo amenazaba por salir a la luz. Sí. El entonces director de la CIA ordenó destruir todos los archivos de MK Ultra. Pero varias carpetas sobrevivieron y sí, se publicaron ante el mundo, revelando al mundo hasta dónde puede llegar la mente humana. Sí, el poder sin control. Y ya regresamos. Vamos a una pausa musical en Crónicas del Tiempo. Al regreso veremos cómo el fin de la Segunda Guerra Mundial trajo cientos de estos científicos a Occidente. En la famosa operación Paperclip. Ya volvemos. 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

Volvemos a Crónicas del Tiempo, porque en Crónicas del Tiempo la historia no solo se lee, también se escucha. Sí, hoy hablamos de esas historias clasificadas, de estas historias que de una otra forma marcaron el terror, el horror. Mane que se lo secuestren y hagan experimentos con ustedes, ¿ah? Como un conejo chivo expiatorio. Qué locura, ¿no? Ya hablamos sobre el proyecto MK Ultra y los diferentes subproyectos que financió la CIA. Más de 149 subproyectos en 80 instituciones para experimentar con humanos, para inducirlos en coma, en un coma inducido, y hacer lo que ellos quisieran con ellos.

frecuencia y los secretos dejan de serlo. Gracias a todos los que siguen conectados y siguen reportando su sintonía a través del WhatsApp y nuestras redes sociales. Historias frías, calculadoras de la naturaleza humana. Esas mentes de una otra forma brillantes, científicos, que utilizaron el arte de la medicina para experimentar el horror y el terror. Y listo, cruzamos el Océano Pacífico, imagínense ustedes. Viajamos de la década de los 50. De Estados Unidos viajamos por todo el Océano Pacífico y aterrizamos, lo cruzamos completamente. Volvemos en el tiempo de la década de los 50, nos trasladamos a la década de los 30, del año 1930. Año 1930 y año 1940. Exactamente, año 1937 hasta el año 1945. En el medio del horror y lo que se estaba viviendo la Segunda Guerra Mundial, bombas atómicas,

nos situamos en la región de Manchuria, sí, allá, al noroeste de China. El ejército imperial japonés levantó un enorme, sí, un enorme complejo de edificios, de más de 150 edificios, hacia el exterior. El gobierno justificaba el levantamiento de ese complejo de esos 150 edificios. Decía, ¿no? Nos decía que eso se trataba sobre solamente una planta de purificación del agua y ya, y prevención de epidemias. No obstante, allí se maquinaba, se hacían cosas tras bambalinas. Pero cuando se cerraba la puerta, ese lugar se conocía como el escuadrón. Lo llamaban el escuadrón 731. Un laboratorio clandestino de guerra. Laboratorio de guerra. Biológica y química. Dirigida por el médico y general Ciro Ishii.

Shiro Ishii, los prisioneros chinos, rusos y aliados, encerrados, todos ellos encerrados en ese laboratorio, en ese complejo, de esos, en esos edificios. Allí, no, allí ni siquiera eran llevados, eran llamados por sus nombres propios. Los científicos los apodaban Maruta, una palabra japonesa que se les llamaba, o que significa, troncos de madera. Para deshumanizarlos por completo. Desechos humanos. Conejitos de indias para experimentar. Lo que se sentía, lo que se vivía en esas paredes, de esos muros, superaba lo ético. Llamaba al terror profundo. Ellos encargaron e infectaron intencionalmente a miles de personas. Muchísimas personas. Con el tifus. Sí, con diferentes virus. Con el tifus. Con el cólera. Y la peste bubónica. Para medir la velocidad de contagio. Realizaron vivisecciones. Vivisecciones. O operaciones a cuerpo abierto. Imagínense ustedes que le quiten la tapa de la cabeza. Imagínense, los anestesian. Sí, le apliquen anestesia. Sin dormirlo, sí. Anestesia genérica. Sí, así. Usted estar consciente. Y que de una otra forma usted esté consciente de todo lo que le están haciendo. Que le quiten la tapa de los sesos, la tapa de la cabeza, los dedos, las manos. Y usted ahí, prácticamente consciente de lo que es, de tantas cosas. Y sí, y operaciones a cuerpo abierto, sino solo grano de anestesia. Gramo de anestesia. Para observar el funcionamiento de los órganos en tiempo real. Y sometieron a los prisioneros, a los rusos, a los japoneses, a los chinos, a cámaras de congelación extrema para probar tratamientos contra la gangrena. En el frente de batalla. ¡Qué locura! Imagínense, en esa época donde se estaba viviendo la Segunda Guerra Mundial, allá, en China, lo que se estaba suscitando, lo que se estaba viviendo. Se calcula que más de 3.000 hombres, mujeres y niños murieron directamente en estos experimentos. Y miles por los brotes. Por los brotes de peste. Liberados en pueblos cercanos, ¿sí? Ya después de que los contagiaban, los liberaban. Sí, vamos para allá. Contágiense a usted a sí mismo. Sin embargo, lo más indignante de esta historia no ocurrió en la guerra, sino al finalizar. No sobre la Segunda Guerra Mundial, sino al finalizar. Ya para 1945. Hacemos una pausa musical en Crónicas del Tiempo. Y al regreso, les cuento cómo son los responsables de esta atrocidad. Jamás pisaron una cárcel. Ya regresamos.

Seguimos en Crónicas del Tiempo. Porque vuelvo y repito, la historia no solo se lee, también se escucha. Estamos hablando de estas historias tan atroces que se inició en la CIA. Sí, de una u otra forma patrocinadas por el gobierno de los Estados Unidos, la CIA. Estas diferentes instituciones que de una u otra forma fueron involucradas. Fueron deliberadas, plasmadas en eso. Seguimos haciendo este recuento. Y tras la rendición de Japón, nos situamos en el año 1945, cuando también se acabó la Segunda Guerra Mundial. El mundo esperaba, sí, que los médicos del Escuadrón 731 fueran juzgados por crímenes de guerra, de lesa humanidad también, por hacer esos experimentos con los seres humanos. Pero no fue así. Fueron impunes. El gobierno de los Estados Unidos negoció un acuerdo secreto con el general Shiro Ishii. Shiro Ishii y su equipo de trabajo. Inmunidad confidencial a cambio de todos los datos, de todas las cosas recopilados durante las investigaciones. Durante todas sus investigaciones biológicas.

negó un científico del escuadrón 731. Fue procesado, no fue a la cárcel. Muchos de ellos fueron terminados en próceres, en prósperos decanos, en facultades de medicina y ejecutivos farmacéuticos en los Estados Unidos. La impunidad se repitió en otras latitudes. Años más tarde, entre años 1950 y 1970, en la prisión de Omsburg, Estados Unidos, el dermatólogo Albert Creedman

Cuando entré a la cárcel, solo encontré haces de piel frente a mí. Eso fue lo único que confesó Clintman. Y sí, llegamos como a la mitad de este gran programa de Crónicas del Tiempo para regresar. Al regresar del corte musical, al pequeño corte musical, más entraremos para hablar del engaño médico más largo de la historia. El experimento Tuxeque y la inyección de plutonio. Tuxeque. Tuxeque y la inyección de plutonio en pacientes terminales. Ya volvemos.

Seguimos en Crónicas del Tiempo. Ya hemos descubierto tantas historias, tantas cosas con los experimentos humanos, el uso del LSD y las bebidas cuando los inducían también en gran parte, los llevaban así a las chicas malas allá, sin consentimiento las llevaban, los inducían y les aplicaban esas bebidas. Hablamos también, nos fuimos a Japón donde les inyectaban virus para a ver cómo se desarrollaba y cómo los mataban con la peste bubónica, con el tifus y la cólera. Eso fue en Japón, ¿sí? Un complejo de 150 edificios. Decía que era para el tratamiento del agua. Y estamos hablando de cosas, de sitios y de cosas que tienen que ver el gobierno. ¿Qué cosas tan particulares? Exploramos los oscuros laberintos del control mental con la CIA. Los horrores del Escuadrón 731. Ahora abrimos un expediente igual de indignante. La mentira institucionalizada. Sí, esa mentira de esas diferentes instituciones y el engaño médico bajo la fachada de la salud, pública. Viajamos, quiero colocarlos a recordar, viajemos al año 1932 o seguimos en la década de los 30, al condado de Macon, en Alabama. El servicio de salud pública de los Estados Unidos inició un estudio médico que involucró a 600 agricultores afroamericanos de escasos recursos. La promesa en aquel entonces era atractiva, ¿sí? Atención médica gratuita, comidas, seguro de entierro. O sea, todas las facilidades para aquel entonces. Obviamente que los agricultores accedieron, sí, dijeron que sí, con todo a pago. A casi 400 de ellos, de los 600, se les diagnosticó sífilis. Sin embargo, los médicos les mintieron, no les dijeron nada, sí, jamás les dijeron la verdad sobre su enfermedad. Les mintieron diciéndole que era otra cosa, que sufrían de mal de sangre. Sí, nomás. Mala sangre. Un término popular que abarcaba fatiga y anemia. El verdadero objetivo del estudio no era curarlos, no, sino observar la evolución de la enfermedad, natural de la enfermedad, hasta la muerte. Analizando cómo se destruía, cómo destruía lentamente sus órganos vitales, sus huesos y sus cerebros. Pero la verdadera atrocidad no vino ahí. No ocurrió en el año 1932, en la década de los 30. No, fue después. Fue en el año 1947, cuando la penicilina se convirtió en el tratamiento estándar y la cura definitiva para la sífilis. En lugar de administrársela a los pacientes, se la negaron. Para salvar sus vidas, no, se la negaron. Los médicos de Tuskegee se la negaron. Retuvieron el medicamento deliberadamente durante décadas, muchísimas décadas, impidiéndoles buscar otro tipo de tratamiento. No, en otros hospitales. El experimento no se detuvo, es decir, ahí no continuó, no, siguió. No se detuvo por ética, sino porque en el año 1972 un periodista desveló, es decir, liberó o sacó a la luz la historia en la prensa. Para ese momento, docenas de hombres habían muerto por la enfermedad. Más de 40 esposas se habían infectado de sífilis.
y al menos 19 niños nacieron con sífilis congénita. 40 años de tortura, sí, médica silenciosa, mintiéndoles. Para ellos, saber la evolución o explorar esa evolución, cómo se morían lentamente, a ver cómo se atacaba el virus. ¡Qué locura! Respaldada por el propio Estado. Tuvieron que pasar 25 años para más para que el año 1997 el gobierno estadounidense ofreciera una disculpa pública. ¿Pero ya para qué? Ya habían hecho el daño. Ya no más. A los pocos sobrevivientes de la enfermedad. Volvemos. Nos vamos a una pausa musical en Crónicas del Tiempo. Y al regreso les cuento cómo durante de la guerra, cómo durante de la, en la Guerra Fría se le inyectó plutonio y uranio radioactivo a enfermos terminales y niños en hospitales sin que nadie lo supiera, sin el conocimiento de sus familiares. ¡Qué locura, ¿no? Así fue. Así fue. Esto es Crónicas del Tiempo.

teníamos una canción del año 1999. Bueno, la canción es de mucho antes, pero la regrabó Andrés Cepeda en el año 1999. Con esta buena canción, Embrujo, continuamos, o ya llegamos al último tramo de este gran especial de los experimentos con humanos. ¿Cómo las diferentes instituciones, las distintas instituciones públicas, se prestaban para este tipo de gémenes, este tipo de cosas, de barbaries? Bueno, no obstante, seguimos cuando experimentaron, sí, con lo de sífilis y todo eso, para encontrar la cura, prácticamente en el año 1997. Obviamente fue en el 47, pero les tocó esperar tantísimos años, casi 40 años o muchísimos años, para que el mismo estado de los Estados Unidos ofreciera disculpas públicas a los pocos sobrevivientes. El engaño médico no se limitó a enfermedades terminales o enfermedades infecciosas. No. Durante las décadas del año 1940 y 1950, en pleno auge del desarrollo de la Guerra Fría, del programa nuclear de la Guerra Fría, científicos del proyecto Manhattan querían saber con exactitud cuánto material radioactivo podría soportar el cuerpo, el ser humano, absorber el cuerpo humano antes de colapsar. En lugar de usar simulaciones, inyectaron plutonio y uranio, sí, en las venas de 18 pacientes, algo loco, hospitalizados, incluyendo personas con escasos recursos, enfermos con diagnóstico terminal, incluso a niños con discapacidad en instituciones educativas, sin su conocimiento y consentimiento de los familiares también. Les decía que les aplicaban vitaminas, tratamientos experimentales o vitaminas, mientras recolectaban las muestras de sangre para medir la toxicidad de la bomba atómica en carne viva. Y preparémonos ya, o hablemos del tramo final de nuestro especial. Esas 2 horas. ¡Qué barbarie! ¡Qué locura! Lo que hace el ser humano, o esas mentes brillantes, para de una u otra forma sacar o dar alusión a la cura, a algún tratamiento. Como conejito de indias. Y así pasa con los animales. Pero estamos hablando con seres vivos, seres humanos también. Y finalizamos con la psicología oscura, los experimentos con niños, huérfanos y la aterradora de la cárcel de Stanford. Gracias a todos los oyentes que estuvieron ahí, que estuvieron en la sintonía. Dejamos los elevatorios químicos para entrarnos a las grietas del lado oscuro de la psicología. Nos trasladamos al año 1939. Sí, allí. A la Universidad de Iowa. El doctor D.R. Wender Johnson quiso probar una teoría sobre el origen de la tartamudez. Reunió 22 niños huérfanos y los dividió en 2 grupos. El primer grupo les dio una terapia positiva, es decir, satisfactoria, bien, chévere. Pero el segundo grupo los maltrataba, les decía que eran tartamudos, los regañaba por todo. No, esa tortura psicológica implacable. Los regañaba por el mínimo, por cualquier cosa. Les tiraba tartamudos y les decía que jamás podían hablar, o que lo podían hacer perfectamente. El resultado
Niños sanos desarrollaron problemas. Problemas de habla psicológicas. Y pues si hablamos de la crueldad, en el año 1971, también, en el sótano de la Universidad de Stanford, ese experimento, después de 6 días, se salió de control. Sí. Los estudiantes asignados como guardas, como guardias, desarrollaron un sadismo, una locura total, sometiendo a sus compañeros. El verdadero peligro. O estos experimentos nos muestran que el verdadero peligro no siempre está, no, en los virus o en las bombas atómicas, sino en la fragilidad de las mentes. Los abusos de la CIA, de las diferentes instituciones, hasta el sufrimiento de los niños, de las personas con las distintas enfermedades, principios renunciables con el consentimiento de las demás personas, o el consentimiento informado, o esa gran regla, la regla sagrada, que ninguna persona debe ser maltratada, esa regla ni raptada para que cumplan con sus objetivos. Y recuerden que estas historias no solo es un ejercicio de memoria o de morbo, no, o para decir no sé cuántos muertos, este que le hizo, le quitaron una mano, le quitaron la cabeza, no, es para tenerla en cuenta. Es la única garantía para que el progreso de mañana no se vuelva a construir sobre las lágrimas de las personas que vivieron en carne propia estas torturas, estas barbarias. Llegamos al final, estas 2 horas de Crónicas del Tiempo, por los archivos más oscuros de la historia. A todos los que nos siguieron, nos escucharon, recuerden que la curiosidad es nuestra herramienta. Es nuestra mejor herramienta. Pero la empatía es nuestro único límite. Gracias. Nos escuchamos en otra próxima edición del podcast de Crónicas del Tiempo. Y recuerda que la historia no solo se lee, también se escucha. Hasta la próxima.

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